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2: Hola, ¿qué tal? Les saluda Daniel Hernández con el resumen del tiempo para este fin de semana en el centro de Nebraska. El fin de semana comienza con algunas lluvias y temperaturas más templadas, pero conforme avancen los días regresará el calor intenso. Tanto el sábado como el domingo se esperan cielos soleados y despejados con máximas acercándose nuevamente a los 90 grados y con el sol radiante se espera que la sensación térmica se sienta mucho más elevada. Así que va a ser un fin de semana para poder disfrutar de sus planes o actividades al exterior, pero no olvide tomar sus precauciones para este calor, especialmente si estará fuera por mucho tiempo, para poder disfrutar de forma cómoda y también segura. Y atención, porque el calor estará aumentando de manera considerable la próxima semana laboral. Regresa una ola de calor a Nebraska con máximas que estarán rondando entre los 95 y 100 grados. Así que va a ser importante ir preparándonos para este calor mucho más intenso. Por lo tanto, que tenga un muy feliz fin de semana, les informa Nelly Hernández para Telemundo Nebraska.
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1: Hola, ¿qué tal? Les saluda Daniel Hernández con el resumen del tiempo para este fin de semana en el centro de Nebraska. El fin de semana comienza con algunas lluvias y temperaturas más templadas, pero conforme avancen los días regresará el calor intenso. Tanto el sábado como el domingo se esperan cielos soleados y despejados con máximas acercándose nuevamente a los 90 grados y con el sol radiante se espera que la sensación térmica se sienta mucho más elevada. Así que va a ser un fin de semana para poder disfrutar de sus planes o actividades al exterior, pero no olvide tomar sus precauciones para este calor, especialmente si estará fuera por mucho tiempo, para poder disfrutar de forma cómoda y también segura. Y atención, porque el calor estará aumentando de manera considerable la próxima semana laboral. Regresa una ola de calor a Nebraska con máximas que estarán rondando entre los 95 y 100 grados. Así que va a ser importante ir preparándonos para este calor mucho más intenso. Por lo tanto, que tenga un muy feliz fin de semana, les informa Nelly Hernández para Telemundo Nebraska.
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2: Hola, ¿qué tal? Les saluda Daniel Hernández con el resumen del tiempo para este fin de semana en el centro de Nebraska. El fin de semana comienza con algunas lluvias y temperaturas más templadas, pero conforme avancen los días regresará el calor intenso. Tanto el sábado como el domingo se esperan cielos soleados y despejados con máximas acercándose nuevamente a los 90 grados y con el sol radiante se espera que la sensación térmica se sienta mucho más elevada. Así que va a ser un fin de semana para poder disfrutar de sus planes o actividades al exterior, pero no olvide tomar sus precauciones para este calor, especialmente si estará fuera por mucho tiempo para poder disfrutar de forma cómoda y también segura. Y atención porque el calor estará aumentando de manera considerable la próxima semana laboral. Regresa una ola de calor a Nebraska con máximas que estarán rondando entre los 95 y 100 grados. Así que va a ser importante ir preparándonos para este calor mucho más intenso. Por lo tanto, que tenga un muy feliz fin de semana, les informa Nelly Hernández para Telemundo Nebraska.
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3: Hola, ¿qué tal? Les saluda Daniel Hernández con el resumen del tiempo para este fin de semana en el centro de Nebraska. El fin de semana comienza con algunas lluvias y temperaturas más templadas, pero conforme avancen los días regresará el calor intenso. Tanto el sábado como el domingo se esperan cielos soleados y despejados con máximas acercándose nuevamente a los 90 grados y con el sol radiante se espera que la sensación térmica se sienta mucho más elevada. Así que va a ser un fin de semana para poder disfrutar de sus planes o actividades al exterior, pero no olvide tomar sus precauciones para este calor, especialmente si estará fuera por mucho tiempo para poder disfrutar de forma cómoda y también segura. Y atención, porque el calor estará aumentando de manera considerable la próxima semana laboral. Regresa una ola de calor a Nebraska con máximas que estarán rondando entre los 95 y 100 grados. Así que va a ser importante ir preparándonos para este calor mucho más intenso. Por lo tanto, que tenga un muy feliz fin de semana. Les informa Nelly Hernández para Telemundo Nebraska.
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4: Mis queridos radioescuchas, mis queridos hermanitos, gente linda de Fiesta FM 94.5, aquí ya estamos presentes, fin de semana, y aquí están los pensadores positivos en esta mañana espectacular, donde sus problemas van a tener cabida en este programa, donde usted puede participar, donde podremos practicar, si usted lo desea, un puente telepático entre usted y este servidor para poder hablar acerca de su vida, su suerte, su energía, sus problemas, darle la mejor orientación, la guía práctica que le sirva, ese consejo certero que le ilumine y que podamos encontrar un cambio, una solución juntos. Así es que apunten nuestro teléfono, esto hasta ahora comienza, este programa es El Despertar de la Mente, donde usted puede ser el protagonista principal. Llámenos. Ahora, hay mucha gente que necesita la ayuda, que ha tenido una semana muy difícil y necesitan consultar su caso, pero les da pena, no quieren salir en la radio, no se preocupen, somos secretistas, les doy el teléfono y ya les explico cómo es que pueden hablar con nosotros, bien sea aquí en la radio o bien sea totalmente en privado. 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Usted marque, apenas le contesten, usted si desea participar conmigo del programa, practicar un puente telepático, llame y apenas le contesten, diga, quiero hablar en la radio. Ahí lo que hacen es hacerle un pequeño filtro que consiste en 2, máximo 3 preguntas para poder dirigir su llamada conmigo. Y esa llamada que me dirigen va a ser seleccionada al azar entre todas las que entren. Ahora, si de pronto usted no quiere salir en la radio porque usted necesita es que le hablemos en su oído, no quiere que otros se enteren de ese problema, de esa situación, no se preocupe, somos secretistas, llame, apenas le contesten, diga, quiero hablar en privado. 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Siente usted que la salud o la suerte le han abandonado, siente usted que ha sido víctima de un bloqueo, le han hecho maldad, le han arrojado porquerías en su casa, usted se ha dado cuenta, siente usted que hay envidia a su alrededor, le hacen la guerra en su trabajo, siente usted que su hogar de pronto está fracasando, quiere saber acerca de su pareja, quiere saber acerca de ese hijo que de pronto anda en mal camino, quiere saber acerca de ese viaje, de ese negocio, quiere saber acerca de su enfermedad. Ahora, aclaro, si usted está enfermo, visite al doctor, no somos doctores. Pero ¿qué pasa? Existen también las enfermedades postizas, las enfermedades que no son naturales, las enfermedades provocadas por brujos, hechiceros, pitonizos, que valiéndose de fotografías, de prendas íntimas, de cabellos y de cosas muy malignas, son capaces de destruirle un hogar, una vida entera a una persona. Así es que si de pronto usted está enfermo y ya visitó al doctor y no le encuentran lo que tiene, lleva meses o años padeciendo, ningún medicamento le funciona, visítenos, llámenos, consúltenos para decirle si la enfermedad es natural o es una enfermedad postiza. Recuerde que la ciencia médica ha avanzado a pasos agigantados y si no le encuentran lo que tiene, es muy probable que la enfermedad sea postiza. 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Vamos con llamadas. Oyentes en línea, bueno.
5: Bueno.
6: Hola, Dios la bendiga, bienvenida al programa, ¿con quién tengo gusto de hablar?
5: Hola maestro, con Sofía Gómez Gutiérrez.
4: Sofía, Dios la bendiga, bienvenida al programa, corazón. Le cuento que su llamada fue favorecida entre varias llamadas porque es grande la sintonía, así es que aprovechemos al máximo el tiempo de esta llamada. Cuénteme cuál es su problema principal, es de salud, es de suerte, es de amor, es de trabajo. Cuénteme, hija, por favor.
5: Es por mi esposo, la verdad le va muy mal, no encuentra trabajo, ya no sé qué hacer para ayudarlo.
4: Bueno, mi corazón, con mucho gusto vamos a mirar qué es lo que pasa con su marido. Regáleme, por favor, el nombre de él y la fecha de nacimiento.
5: Luis Antonio, su fecha es 2 de mayo del 86.
4: 2 de mayo del 86. Ay, Dios mío, bendito. Regálame la tuya, por favor, Sofía, para ver cómo te hablo a ti.
5: 5 de febrero del 91.
4: 5 de febrero del 91. Yo no puedo tapar el sol con un dedo, mi reina linda. A él no le va mal y el cuento de que no tiene un trabajo estable no es así. Él le va bien, a él le va bien realmente. Él tiene es otra mujer, para que lo sepa de una vez, ¿oye?
5: ¿Cómo que otra mujer? No me diga eso. ¿Cómo puede ser posible?
4: Mamita linda, por favor, escúcheme bien. Yo no ando en chismes, yo no ando con rodeos. Aquí le marca claramente, no es que a él le vaya mal. Él tiene otra mujer. No hay peor ciego que el que no quiera ver. Y veo, aparte de que tiene otra mujer y que le dice que le va mal, pues no solamente contento con esto, la tiene a usted sometida, él no quiere que usted trabaje, él no quiere que usted salga de su casa, él la quiere tener a ustedes como un adorno. ¿Qué piensa usted hacer, mi querida hermana?
5: Pues yo quiero que usted me ayude, ahora entiendo por qué llega siempre por las noches, no sé cómo usted puede ayudarme, quiero ya salir de esta situación.
4: Bueno, mi corazón, yo le soy sincero, si yo viera que hubiera una oportunidad entre ustedes, pero realmente este es un hombre que la puede herir más adelante mucho peor, la puede lastimar mucho peor, Sofía, entonces mi recomendación, si usted me permite, yo sé que para usted no es fácil aceptar, asimilar todo esto y que yo le diga que debe de terminar con esta relación porque tal vez usted crea que no puede o no está segura de esto. ¿Le gustaría que yo le ayudara para usted desprenderse de esta relación tan negativa, tan nociva, tan dañina para su vida?
5: Sí, es lo que yo quiero. Ayúdenme, por favor, quiero alejarme de ahí.
4: Le voy a ayudar entonces, porque no es buena la situación que usted está sometida con este hombre, que es un machista, que la engaña, que la tiene sometida, mi querida hermana. ¿La ha llegado a maltratar?
5: Sí, una vez.
4: Una sola vez. Si lo hizo una vez, lo va a repetir, mi querida hermana. Por favor, venga cuanto antes para liberarla de las garras de este hombre. ¿Cómo lo vamos a hacer? Pues poniéndola a usted como debe de estar, completamente segura, optimista, posesiva de su vida, ¿sí me entiende? Ser la encargada de elaborar su propio destino. Para eso la vamos a magnetizar. Le esperamos cuanto antes. Mis hermanitos, voy a un breve mensaje y ya regreso inmediatamente con ustedes con más guía, orientación y consejería.
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4: ¡Continuamos! Claro que sí, mis queridos oyentes, seguimos aquí a través de Fiesta FM. Usted también puede llamar, participar del programa, o si lo desea, si le da pena, no quiere salir en la radio, puede hablar con nosotros totalmente en privado. De hecho, aprovechen que tenemos en estos momentos, estamos de fin de semana de sanación, de liberación, tenemos los altares totalmente iluminados, consagrados en fe, ritualizados a través de cirios de alta luz que están totalmente encendidos, brillando. Todos nuestros altares consagrados en oración y purificados a través de agua bendita. Así es que llámenos frente a cada altar en estos momentos, en esta mañana espectacular. Hay un pensador positivo atendiendo sus llamadas. 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Todas aquellas personas que en estos momentos nos escuchan y que de una u otra manera están teniendo pues problemas de cualquier índole, problemas de pronto sentimentales, un problema moral, un problema espiritual, un problema económico, una situación de salud, un problema con sus hijos, con su pareja, en su trabajo, con su negocio, en su vida, lo que en estos momentos no esté marchando bien, la invitación es para que nos consulte, para que nos traiga sus problemas. 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Ha tenido una semana difícil, lleva varias semanas donde usted no siente que la suerte está fluyendo, siente que las cosas le están saliendo al revés, siente algo negativo que lo está acompañando, está encerrado en un círculo negativo, da un paso hacia adelante con firmeza y de repente sienten que lo jalan hacia atrás, no avanza correctamente ante la vida, consúltenos. No sea una víctima de turno. Muchas veces estamos siendo afectados en nuestra energía y no lo entendemos. Lo sentimos, pero no lo creemos. Abramos los ojos ante la realidad. Vivimos en un mundo donde existe mucha maldad, muchas personas ajenas a nuestra voluntad que se acercan con malas intenciones, que se acercan tapando en el manto oscuro de sus espaldas la envidia, la soberbia, el odio, el resentimiento, el deseo de venganza. Muchas veces por un chisme lo tienen a usted entre ojo y ceja, lo tienen a usted totalmente en la mira para verle destruido tal vez su hogar, su negocio, su trabajo, verlo a usted solo, verlo fracasado. 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Vamos con más llamadas, pues vamos con más llamadas. Oyentes en línea, bueno.
6: Hola, maestro.
4: Hola, Dios la bendiga. ¿Con quién tengo el gusto de hablar?
6: Hola, con Mónica Telles.
4: La felicito. ¿Sí está contenta que su llamada haya sido favorecida?
6: Sí, la verdad estoy muy contenta. Creo que me puse nerviosa por eso.
4: Ok. No se preocupe, mi corazón. Vamos a mirar qué es lo que pasa. Es más, dígame usted, ¿en qué quiere que le ayudemos principalmente? ¿En la salud, en la suerte, en el amor, en el trabajo, espiritualmente? Cuénteme, hija, ¿cuál es su máxima necesidad?
6: Pues fíjese, maestro, que últimamente no he tenido trabajo y pues lo mismo me tiene tan estresada que me duele mucho el pecho.
4: Cuénteme, hija, ¿y ya fue al doctor?
6: No, maestro, la verdad no he ido.
4: Lo que siempre le digo a nuestros pacientes cuando nos visitan, cuando están enfermos, no somos doctores. Si ya fueron al doctor y el doctor no les ha podido ayudar porque les hacen exámenes, chequeos y no les encuentran nada, es porque la enfermedad pues no es natural, ahí es cuando nosotros, ahí sí podemos ayudar, pero en el caso suyo lo primero que tiene que hacer es ir al doctor. Pero ya que su llamada fue favorecida, regáleme por favor su fecha de nacimiento.
6: 16 de agosto de 1983.
4: Bueno, mi corazón, primero que todo, veo un bloqueo en su suerte, efectivamente, un paso para adelante, dos pasos para atrás, las cosas no le salen bien, pero no le veo ningún enemigo oculto o que le hayan hecho algún mal, simplemente es una obstaculización a su suerte que es muy fácil eliminarla y que usted pueda ver cambios positivos. Lo suyo es fácil. Lo que no me gusta es lo que me está diciendo de que le está doliendo el pecho porque veo un problema natural. Necesito que vaya al doctor. Muy probablemente la van a remitir a un especialista, puede ser un cardiólogo, porque veo problemas ahí en su pecho. No sé exactamente, es lo que visualizo. Recuerde que no soy doctor. Entonces, necesito que por favor se comprometa con usted misma y me prometa de que va a ir al doctor. ¿Va a ir al doctor?
6: Claro que sí, maestro.
4: Por favor, como sea, haga el esfuerzo de ir al doctor y venga también con nosotros para ayudarle con lo de su suerte, que es muy fácil. ¿Confía en que le voy a ayudar con la suerte?
6: Sí, confío bastante, por eso la llamada.
4: Bueno, mi hermanita, entonces le esperamos cuanto antes. Mónica, gracias por participar. Voy a ir a un breve mensaje y ya regreso con ustedes con más guía, orientación y consejería.
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4: Continuamos, mis queridos oyentes. Seguimos de fin de semana. Usted también puede llamar. 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A continuación, quiero compartirles, como es costumbre en el programa cada fin de semana, compartirles el testimonio de una persona que ya nos visitó, la historia, el relato de esta persona. Las personas que nos visitan definitivamente son los que pueden hablar de nosotros. Hay quienes no nos han visitado y más sin embargo nos tildan de brujos, de hechiceros. No hacemos la maldad, respetamos cabalmente las leyes de Dios. Todos nuestros rituales, conjuros, oraciones son de magia blanca. 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Mucha gente sufre de enfermedades extrañas, mucha gente sufre con su suerte, pero muchas veces también sufren por el amor. ¿Quiere usted atraer el amor verdadero? Nosotros le vamos a enseñar el ritual. Si usted quiere atraer el amor verdadero, anote estos elementales, viene, nos visita y nosotros le enseñamos cómo hacerlo. ¿Qué va a traer? Una vela roja, que significa pasión y amor. Una vela de color rosa, que significa el romanticismo y la dulzura. Un papel, una hoja blanca y un bolígrafo con tinta roja. Miel pura de abejas, que es para la dulzura y la unión. Canela en polvo para la atracción, un cuarzo rosa que es la energía del amor, pétalos de 7 rosas rojas, no las rosas sino los pétalos, los trae en un pañuelo blanco y trae un plato también de color blanco. Traigan estos elementales, si no alcanzaron a anotarlos, nos llaman, se los repetimos y cuando usted venga le enseñamos a hacer ese ritual para atraer el amor verdadero. Llámenos, mis oyentes. Mientras que van a escuchar el siguiente testimonio, les repito, lo que van a escuchar es un testimonio grabado. Yo mismo lo grabé. Mientras tanto voy a estar contestando llamadas aquí por el interno. Tengo algunas llamadas y mis hermanos también van a seguir contestando sus teléfonos. 308-210-8040. 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Mis queridos oyentes, escuchemos el siguiente testimonio y ya regreso aquí a Fiesta FM en este fin de semana maravilloso. Somos los pensadores positivos.
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4: Irma González, cuénteme, Irma. ¿Hace cuánto tiempo, cuéntele a los oyentes, hace cuánto tiempo que nos visitó ya aquí por primera vez?
7: Hace 2 meses apenas.
4: Hace apenas 2 meses. ¿Y qué era lo que estaba mal en tu vida? ¿Cuáles eran los problemas que tenías? ¿Qué hay que contarle a la gente?
7: Pues todo en mi casa, en mi trabajo, en la salud, en todo, pues todo mi entorno estaba mal.
4: Todo estaba mal. Ella estaba a punto de separarse. Cuando habla del trabajo era que no tenía trabajo, estaba bastante mal en todos los aspectos, prácticamente sin ganas ni de vivir. ¿Es así o no es así?
7: Sí, así es, maestro.
4: Ahora, después de que gracias a Dios descubrimos qué era lo que tenía afectado su hogar, lo que estaba afectando su salud, su mente, su parte y su esencia espiritual, porque ella se estaba alejando hasta de Dios. La que la trajo a ella aquí, ¿quién fue? Su mamita, ¿verdad?
7: Claro, mi mamá me invitó.
4: Y ella la trajo, pues, al verla que tanto sufría. Ella desconocía que ese sufrimiento era una brujería, pero cuéntele a los oyentes, ¿es realidad que era un daño? ¿Usted lo pudo ver? ¿Qué fue lo que salió del cuerpo suyo y del cuerpo de su esposo?
7: Sí, yo fui testigo de toda la porquería que salió del cuerpo de mi esposo y de mí. Yo, ahora sí que nadie me lo contó, yo lo vi con mis propios ojos cómo salían pues cosas oscuras, con un aspecto realmente desagradable, y ahorita pues estoy muy agradecida.
4: ¿El cambio fue inmediato?
7: Sí, fue inmediato. De hecho, venimos y luego empezó a cambiar la vida de mi esposo, y yo ahorita tengo 1 mes que ya estoy laborando.
4: Ya consiguió un trabajito hace más de 1 mes, qué bueno, mamita, pues me alegra mucho, eso sí no me lo habías dicho, pero bueno, a trabajar con ánimo, con energía. Sí me habías dicho el cambio en tu esposo, él no ha vuelto a tomar licor, no ha vuelto a ser agresivo. ¿Qué dicen sus hijos, qué dice toda la familia de este cambio?
7: No, pues él parece un hombre diferente, parece que, que murió el anterior y ahorita él no ha tomado una copa de alcohol, pues ya es muy, muy, muy cariñoso con mis hijos, bueno, con nuestros hijos, conmigo, ha cambiado bastante, es un hombre diferente, nuevo.
4: Gracias, mi corazón, por su testimonio. Me alegra mucho escuchar eso.
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4: Continuamos, mis queridos y apreciados oyentes, en medio de una sintonía maravillosa. Gracias de verdad, porque mientras que escuchábamos el testimonio, han entrado muchas llamadas de diferentes lugares. Una de esas llamadas, el señor Álvaro Martínez. Quiero que esté pendiente, señor Álvaro Martínez. Su llamada fue favorecida entre todas. Le hice un estudio y ya le tengo una respuesta. Pendiente, por favor. Antes le recuerdo a esta bella familia de Fiesta FM que estamos aquí en Grand Island, que estamos de fin de semana de sanación, de liberación, que hoy mismo, si usted lo desea, lo requiere y lo necesita, le podemos atender su consulta privada, su consulta personal. Todo empieza a través de una llamada. Llámenos, si desea, consúltenos vía telefónica, eso que le agobia, eso que le atormenta, eso que le preocupa, para indicarle si es necesario que nos visite, si es que le podemos ayudar o si nada más requiere de un consejo. 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Bueno, Álvaro Martínez me dice que nació el 7 de febrero del 81. Él está muy preocupado por la situación. Primero que todo, me comenta que ha estado enfermo y aparte tiene problemas con su pareja. Le dijo ella que se quiere separar de él, que se quiere ir de la casa. Ella se llama Alicia, nacida el 11 de septiembre del año 90. Mi querido hermano, no sé por qué me dice usted que es su pareja actual cuando yo veo que ustedes están juntos desde adolescentes. Una historia de amor verdadera. Han pasado por muchas cosas para poder estar juntos, pero usted sabe que su suegra nunca lo ha querido y siempre ha tenido celos de usted. Siempre ha querido separarlos y tristemente veo acá que después de varios intentos, pues lo está logrando, lo está consiguiendo, en esta ocasión con maldad, con brujería, pero le repito, ya lo había intentado antes, con chismes, con malas caras, con malas cosas que les hacía, pero al ver que no ha podido, pues recurrió a la brujería, y en esta ocasión pues le está funcionando, mi querido hermano. No le vayan a decir nada a su suegra, dígale a su esposa que se quede calladita, no se vaya a dejar tentar de ir a hacerle reclamos, usted tampoco, calladitos, ustedes van a venir, ustedes merecen ser felices, ustedes han pasado muchas pruebas, esas mismas pruebas se las ha puesto esa malvada mujer, pero bueno, a ella la vamos a dejar en las manos de Dios. Aquí lo importante es que ustedes nos visiten, vamos a retirar lo malo que les hicieron, usted no se va a seguir enfermando, los problemas con su esposa se van a acabar, se les va a rectificar la suerte y asunto arreglado. Y de ahí en adelante, pues vamos a ayudarles con un protector, porque esta mujer va a seguir intentando, ella lo odia a usted, va a seguir intentando separarlos. No miden consecuencias en el odio, no se dan cuenta que ustedes tienen hijos, que ustedes son unas personas que se quieren, en fin, la maldad no tiene límites y se mete en cualquier corazón. Mis oyentes queridos, vamos a escuchar otro testimonio que también les traje grabado para el programa. Mientras que lo escuchan, seguiré contestando llamadas por el interno, al igual que todos mis hermanos. Recuerden nuestro teléfono de nuestra casa, que también es su casa aquí en Grand Island. De cualquier lugar que nos esté escuchando a través de Fiesta FM, nos puede llamar. 308-210-8040. 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Escuchemos pues este otro testimonio y ya regreso aquí a Fiesta FM. Somos los pensadores positivos.
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4: Cuéntele a los oyentes cuál es su nombre.
8: Paloma Morelos.
4: Doña Paloma, ¿hace cuánto tiempo nos visitó usted acá, mamita linda?
8: Hace 4 meses, maestro.
4: 4 meses. Cuéntele a los oyentes cuál era su problema, qué fue lo que la trajo acá.
8: Pues yo vine aquí por cuestiones de salud, que estaba muy enferma, maestro.
4: ¿Qué era lo que pasaba?
8: Se me hinchaba muchísimo el estómago, siempre me dolía muchísimo.
4: ¿Cuánto tiempo, cuántos años duró usted padeciendo así?
8: Duré 3 años así, con ese malestar, maestro.
4: Con muchos doctores, tratamientos, no le encontraban nada. ¿Qué fue lo que pasó? ¿Qué fue lo que descubrimos? ¿Qué fue lo que usted tenía realmente?
8: No quiero ni recordar, maestro, pero la verdad, me salió algo muy feo del cuerpo cuando me curó. Me salió un animal peludo, muy feo.
4: No me diga, mi corazón. Yo me acuerdo de esto, pero mucha gente, para los que están escuchando, pues hay veces se les hace increíble todo esto. Este animal salió de su cuerpo. Usted me dice que era peludo, que era muy feo. ¿Salió vivo o salió muerto?
8: Salió vivo, maestro. Pues la verdad, se movía y se me hacía increíble lo que mi cuerpo estaba expulsando en ese momento.
4: Bendito Dios, pudimos hacer una exorcización total y plena. Fue algo maravilloso. Hoy por hoy ha sido totalmente un éxito. Cuéntele a los oyentes cómo se siente usted hoy por hoy después de estos meses que fue liberada de esa porquería, de ese animal satánico.
8: Pues la verdad, le agradezco muchísimo a usted por su ayuda, maestro. Y hoy en día me siento muy bien, ya no tengo dolores de estómago. Y pues ya como muy bien, me siento súper bien, maestro. Y muchas gracias por su ayuda.
4: ¿Qué dice su familia de todo esto, su esposo, sus hijos?
8: Pues estamos muy felices y ellos pues igual, porque ellos ya estaban hartos de verme mal, maestro.
4: Bueno, mamita linda, yo también me siento muy feliz, igual que sus hijos, que su esposo, de verla bien, de verla normal, verla que su cuerpo está normal, porque cuando vino, pues realmente parecía que fuera una mujer embarazada, debido a que ella se le inflamaba, se le hinchaba ese estómago y le dolía bastante. Fue liberada, gracias al poder divino de Dios, el poder de la fe, la oración, el rezo. Hoy es otra persona que también nos está recomendando, bendito Dios. Ustedes, mis hermanos, ya saben, no se me vayan de la radio, porque estamos grabando este segmento desde nuestra casa, que es su casa, para pasarlo en el programa de radio. Así es que no se vayan, porque muy seguramente y con la ayuda de Dios continuaremos.
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4: Continuamos, mis queridos oyentes. Es grande la sintonía de fin de semana aquí a través de Fiesta FM. Mientras que escuchábamos el testimonio, muchísimas llamadas. Lamentablemente, pues estamos llegando ya a la parte final del programa. 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Llámenos, estamos llegando a la parte final del programa, pero la línea telefónica va a seguir abierta. 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Hoy usted tiene necesidades, problemas, dudas, miedos, inconvenientes. Hoy usted puede contar con nuestra ayuda. Todos los problemas tienen solución, pero hay que consultarlos con los expertos, los guías, los consejeros, los motivadores. Lamentablemente hay muchas personas que consultan o comentan sus problemas con cualquier persona, en una tienda, en una reunión, en la calle, en cualquier esquina. Y eso es un grave error. Primero, porque a esas personas no les interesan sus problemas o simplemente no tienen la capacidad para ayudarle, y otros se burlan de sus necesidades. Para eso estamos en nosotros, y para consultar, para traer sus problemas, nosotros tenemos ese lugar especial que es nuestra casa, su casa, aquí en Gran Island. Altares siempre altamente iluminados, consagrados en fe, donde podemos recibir sus problemas y destruirlos por completo. Así es que la próxima vez que quiera consultar un problema, hágalo con nosotros, no lo haga en cualquier esquina ni con cualquier persona. Somos personas que nos dedicamos a la ayuda espiritual. Somos mentalistas, guías, consejeros, motivadores, magnéticos de energía, dinámicos de suerte, constructores de fe. Llámenos, somos los pensadores positivos. Estamos llegando a la parte final del programa, pero la línea telefónica va a seguir abierta. No sufra en silencio, llámenos. Ahí estaban escuchando una persona que nos visitó. Usted también nos puede visitar, ser parte de esta gran familia de triunfadores, la familia de pensadores positivos. 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Para despedirme, quiero recordarle que hay que decirle sí a la vida, no a la droga, sí al diálogo a la familia, el respeto por la humanidad. Que no se pierdan los principios, los valores, las buenas costumbres. Enséñele a su hijo pequeño a creer en Dios, a orar, a respetar a los demás. Y no le celebre la violencia, que le pega una patada al amiguito, no le celebre, que llega con algo ajeno a la casa, algo que no es de él, no se lo permita. Corrijamos al pequeño para no tener que castigar al adulto, se lo dicen los pensadores positivos. Sigan llamando, 308-210-8040, llámenos, 308-210-8040. Los dejo con Fiesta FM, me despido deseándoles salud, mucha suerte de corazón y les digo hasta pronto, mis hermanitos del alma, somos los pensadores positivos, sigan llamando.
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2: Hola, ¿qué tal? Les saluda Daniel Hernández con el resumen del tiempo para este fin de semana en el centro de Nebraska. El fin de semana comienza con algunas lluvias y temperaturas más templadas, pero conforme avancen los días regresará el calor intenso. Tanto el sábado como el domingo se esperan cielos soleados y despejados con máximas acercándose nuevamente a los 90 grados y con el sol radiante se espera que la sensación térmica se sienta mucho más elevada. Así que va a ser un fin de semana para poder disfrutar de sus planes o actividades al exterior, pero no olvide tomar sus precauciones para este calor, especialmente si estará fuera por mucho tiempo, para poder disfrutar de forma cómoda y también segura. Y atención, porque el calor estará aumentando de manera considerable la próxima semana laboral. Regresa una ola de calor a Nebraska con máximas que estarán rondando entre los 95 y 100 grados. Así que va a ser importante ir preparándonos para este calor mucho más intenso. Por lo tanto, que tenga un muy feliz fin de semana. Les informa Nelly Hernández para Telemundo Nebraska.
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1: Hola, ¿qué tal? Les saluda Daniel Hernández con el resumen del tiempo para este fin de semana en el centro de Nebraska. El fin de semana comienza con algunas lluvias y temperaturas más templadas, pero conforme avancen los días regresará el calor intenso. Tanto el sábado como el domingo se esperan cielos soleados y despejados con máximas acercándose nuevamente a los 90 grados y con el sol radiante se espera que la sensación térmica se sienta mucho más elevada. Así que va a ser un fin de semana para poder disfrutar de sus planes o actividades al exterior, pero no olvide tomar sus precauciones para este calor, especialmente si estará fuera por mucho tiempo, para poder disfrutar de forma cómoda y también segura. Y atención, porque el calor estará aumentando de manera considerable la próxima semana laboral. Regresa una ola de calor a Nebraska con máximas que estarán rondando entre los 95 y 100 grados. Así que va a ser importante ir preparándonos para este calor mucho más intenso. Por lo tanto, que tenga un muy feliz fin de semana, les informa Nelly Hernández para Telemundo Nebraska.
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0: ¡Despierta, hombre! Mira, ya nada más. ¿Qué hora son? Las 5:42. Dame el celular. Que las debe haber pasado tanto al día.
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3: Hola, ¿qué tal? Les saluda Daniel Hernández con el resumen del tiempo para este fin de semana en el centro de Nebraska. El fin de semana comienza con algunas lluvias y temperaturas más templadas, pero conforme avancen los días regresará el calor intenso. Tanto el sábado como el domingo se esperan cielos soleados y despejados con máximas acercándose nuevamente a los 90 grados y con el sol radiante se espera que la sensación térmica se sienta mucho más elevada. Así que va a ser un fin de semana para poder disfrutar de sus planes o actividades al exterior, pero no olvide tomar sus precauciones para este calor, especialmente si estará fuera por mucho tiempo para poder disfrutar de forma cómoda y también segura. Y atención porque el calor estará aumentando de manera considerable la próxima semana laboral. Regresa una ola de calor a Nebraska con máximas que estarán rondando entre los 95 y 100 grados. Así que va a ser importante ir preparándonos para este calor mucho más intenso. Por lo tanto, que tenga un muy feliz fin de semana. Les informa Nelly Hernández para Telemundo Nebraska.
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0: Adiós, chiquita. Me encantas.
1: Adiós, Gary, querido.
2: ¿Qué estabas haciendo con él?
1: Si me viste, ¿para qué preguntas?

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1: Hola, ¿qué tal? Les saluda Daniel Hernández con el resumen del tiempo para este fin de semana en el centro de Nebraska. El fin de semana comienza con algunas lluvias y temperaturas más templadas, pero conforme avancen los días regresará el calor intenso. Tanto el sábado como el domingo se esperan cielos soleados y despejados con máximas acercándose nuevamente a los 90 grados y con el sol radiante se espera que la sensación térmica se sienta mucho más elevada. Así que va a ser un fin de semana para poder disfrutar de sus planes o actividades al exterior, pero no olvide tomar sus precauciones para este calor, especialmente si estará fuera por mucho tiempo, para poder disfrutar de forma cómoda y también segura. Y atención, porque el calor estará aumentando de manera considerable la próxima semana laboral. Regresa una ola de calor a Nebraska con máximas que estarán rondando entre los 95 y 100 grados. Así que va a ser importante ir preparándonos para este calor mucho más intenso. Por lo tanto, que tenga un muy feliz fin de semana, les informa Nelly Hernández para Telemundo Nebraska.
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1: Hola, ¿qué tal? Les saluda Daniel Hernández con el resumen del tiempo para este fin de semana en el centro de Nebraska. El fin de semana comienza con algunas lluvias y temperaturas más templadas, pero conforme avancen los días regresará el calor intenso. Tanto el sábado como el domingo se esperan cielos soleados y despejados con máximas acercándose nuevamente a los 90 grados y con el sol radiante se espera que la sensación térmica se sienta mucho más elevada. Así que va a ser un fin de semana para poder disfrutar de sus planes o actividades al exterior, pero no olvide tomar sus precauciones para este calor, especialmente si estará fuera por mucho tiempo, para poder disfrutar de forma cómoda y también segura. Y atención, porque el calor estará aumentando de manera considerable la próxima semana laboral. Regresa una ola de calor a Nebraska con máximas que estarán rondando entre los 95 y 100 grados. Así que va a ser importante ir preparándonos para este calor mucho más intenso. Por lo tanto, que tenga un muy feliz fin de semana. Les informa Nelly Hernández para Telemundo Nebraska.
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2: Hola, ¿qué tal? Les saluda Daniel Hernández con el resumen del tiempo para este fin de semana en el centro de Nebraska. El fin de semana comienza con algunas lluvias y temperaturas más templadas, pero conforme avancen los días regresará el calor intenso. Tanto el sábado como el domingo se esperan cielos soleados y despejados con máximas acercándose nuevamente a los 90 grados y con el sol radiante se espera que la sensación térmica se sienta mucho más elevada. Así que va a ser un fin de semana para poder disfrutar de sus planes o actividades al exterior, pero no olvide tomar sus precauciones para este calor, especialmente si estará fuera por mucho tiempo para poder disfrutar de forma cómoda y también segura. Y atención porque el calor estará aumentando de manera considerable la próxima semana laboral. Regresa una ola de calor a Nebraska con máximas que estarán rondando entre los 95 y 100 grados. Así que va a ser importante ir preparándonos para este calor mucho más intenso. Por lo tanto, que tenga un muy feliz fin de semana. Les informa Nelly Hernández para Telemundo Nebraska.
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